y no te toma ni 2 minutos de tu tiempo al hacerlo. Si quieres tus boletos para Bruno Mars, entonces lo que tienes que hacer es ir en este momento a nuestro Instagram oficial en @matchradiohq. Estamos esperándote en @matchradiohq. Fíjate muy bien lo que vas a hacer. Vas a ir a la publicación más reciente que tengamos en nuestro perfil y vas a etiquetarme en los comentarios @yosoyjacksonisaac con doble A y pones que quieres tus boletos para Bruno Mars. Así de fácil, así de sencillo. Solamente ve @matchradiohq a Instagram, ve a la publicación más reciente que tengamos en nuestro perfil y ahí etiquétame en los comentarios. Pon @yosoyjacksonisaac con doble A. Yo quiero mis boletos para Bruno Mars. En la música ya estamos escuchando precisamente a Bruno Mars con la canción número 317. Es a cargo de este artista Match con su canción I Just Smile. Lo escuchas en Match 93.9 más pop. Conéctate, es una hora de música continua.

Escuchas una hora de música continua aquí en Match 93.9, más pop, conéctate. Fue Joe Keery con su proyecto musical Joe, eso se llamó Era Beginning. Recordemos que este artista Match, muchos de nosotros lo conocimos por protagonizar, o bueno, más bien, pues sí, podría decirse que era uno de los personajes principales de la serie de televisión Stranger Things. Él fue el personaje de Steve Harrington, que tomó mucha relevancia a partir de la segunda temporada, y bueno, lo queremos mucho. Oye, por acá queremos contarte que Britney Spears hizo estallar las redes sociales recientemente. Yo soy Jackson Isaac, estoy conectando contigo hasta las 7 de la noche del día de hoy para platicarte por acá si es que no te habías enterado, Matcher, pero el pasado mes de agosto la princesa del pop Britney Spears nos llamó muchísimo la atención en las redes sociales porque aseguró que para lo que queda de este 2026 tiene en puerta dos proyectos muy importantes en su carrera, pero no explicó en qué consistían dichos proyectos, no dijo nada de nada. Y algo muy interesante que nos pareció también muy curioso es que esta publicación fue eliminada posteriormente, así que al final no sabemos de qué se tratan estos proyectos en la carrera de Britney Spears, y cualquier cosa que nos lleguemos a enterar por acá lo compartimos contigo, Matcher. Precisamente ya la escuchamos con la canción 319, es a cargo de Britney Spears, lo que escucha se llama Womanizer, está sonando aquí en Edge 93.9, más pop, conéctate, son las 6:11.

Escuchas una hora de música continua aquí en Match 93.9 más pop. Conéctate. Fue Tame Impala. Eso se llamó Dracula, una canción lanzada en 2015 y que agarró en 2015, en 2025 y que agarró muchísima fuerza este 2026 a través de las redes sociales como TikTok e Instagram. Yo soy Jackson y estoy conectando contigo hasta las 7 de la noche del día de hoy para platicarte que Rihanna hizo una aparición muy especial, porque fue durante uno de los conciertos de ASAP Rocky en Copenhague que nos sorprendió en el escenario nuestra artista Match y pareja de ASAP, Rihanna, sosteniendo en brazos a uno de sus hijos, obviamente que se robó el foco del momento y por supuesto que puedes verlo en varios metrajes subidos a través de las redes sociales. Y ahora estamos escuchando a Rihanna con la canción número 321, eso se llama We Found Love. Lo escuchas en una hora de música continua sonando aquí en Match 93.9 más pop. ¡Conéctate!

Escuchas una hora de música continua aquí en Match 93.9 más pop. Conéctate, fue The Weeknd. Eso se llamó Save Your Tears, una canción cuyo video musical en YouTube ya tiene más de 2.241 millones de reproducciones en YouTube, a poco más de 5 años desde su lanzamiento en esta plataforma. Y hoy para acá queremos contarte, Matcher, que Alicia Keys se une a un evento solidario. Yo soy Jackson Isaac, estoy acompañándote hasta las 7 de la noche del día de hoy para contarte que sí, nuestra artista Match, Alicia Keys, se va a estar presentando en el Global Citizen Festival, esto en el Central Park de Nueva York. Será el próximo 26 de septiembre, donde se va a estar presentando esta artista Match, y se espera que asistan más de 60,000 personas. Y sabemos que esta recaudación, Matcher, irá enfocada a movilizar apoyos para tres objetivos completos: facilitar el acceso a la educación a más de 2 millones de niños, apoyar 1.5 de millones de pequeños agricultores y contribuir a llevar electricidad a más de 2.5 millones de hogares allá en los Estados Unidos. Esperemos que le vaya increíble. Ya la estamos escuchando con la canción 323. Es a cargo de Alicia Keys, se llama Girl on Fire, sonando en una hora de música continua en Match 93.9 más pop. ¡Conéctate!

Estás escuchando una hora de música continua aquí en Natch 93.9 más Pop. Conéctate, fue Summer. Eso se llama Back to Friends, una canción lanzada el 27 de diciembre del año 2024. Por acá queremos contarte que Justin Bieber se volvió viral a través de las redes sociales. Y la razón te va a sorprender, Natcher. Yo soy Jackson Isaac, estoy conectando contigo hasta las 7 de la noche del día de hoy. Y muy seguramente tú ya te enteraste, pero si no, te contamos que nuestro artista Match Justin Bieber sorprendió a un grupo de personas en MacArthur Park, allá en la ciudad de Los Ángeles, California, con una actuación improvisada y bastante cercana a los fans. Fue un momento muy surreal, yo me imagino, para todos los que pudieron disfrutar de esta mini presentación que tuvo nuestro artista Match Justin Bieber. Y de hecho puedes ver bastantes metrajes del momento a través de las redes sociales. Precisamente ya lo estamos escuchando con la canción número 325. Es Justin Bieber, se llama Somebody to Love. Lo escuchas en una hora de música continua aquí en Edge 93.9 más Pop. ¡Conéctate!

Estás escuchando una hora de música continua aquí en Match 93.9 más pop. Conéctate. Fue Jason Derulo y DJ Goya con eso que se llamó Mi Chico, una canción lanzada este 2026 que ha agarrado mucha fuerza a través de las redes sociales como TikTok e Instagram. 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Yo soy Jackson Isaac, acompañándote hasta las 7 de la noche del día de hoy. Y recuerda que este mes de septiembre queremos que te pongas bien patriótico y que además de gritar ¡Viva México!, grites ¡Viva Match! 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Estos códigos es completamente gratis y muy sencillo, porque lo único que tienes que hacer es ir a nuestra más reciente publicación que hayamos posteado en nuestro Instagram. Nos vas a encontrar en @matchradiohq. Ve @matchradiohq en Instagram, ve a esta publicación, la más reciente que tengamos en el perfil, y etiquétame en los comentarios. Vas a poner @yosoyjacksonisaac con doble A, y con eso es suficiente para que yo sepa que quieres participar por los códigos Match. 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En la música te voy a dejar con la canción número 327 a cargo de Kendrick Lamar y SZA. Lo que vas a escuchar se llama Luther, en una hora de música continua aquí en Match 93.9 más pop. Conéctate.

Estás escuchando Match 93.9, más pop, conéctate. Fue Alan Walker, eso se llamó Faded, una canción lanzada el 3 de diciembre del año 2015. Y oye, Match, por acá me voy despidiendo de ti, no sin antes decirte que tengas excelente noche de jueves. Nos vamos a escuchar el día de mañana. A las 6 de la mañana te acompaña Regina Pavón Durán en el Match Morning. A las 11 llega Servando Villa y yo regreso contigo en punto de las 3 de la tarde para seguir platicando a tus artistas Match favoritos, de promociones de exclusivas y de mucho, mucho más. Recordándote también que nos encanta que te pongas en contacto con nosotros a través de nuestras redes sociales oficiales. Recuerda que nos encuentras en Instagram como @matchradiohq y en @yosoyjacksonisac con doble A. Yo me voy a despedir de ti con la canción número 330. Lo que vas a escuchar es a cargo de B.O.B. Bruno Mars. Eso se llama Nothing on You. Con esto cerramos la hora de música continua de Match 93.9 más pop. Conéctate. Yo soy Jackson Isaac. Bye bye.

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1: Establecido, lo importante es trabajarlo y mantenerlo y movernos. Ya sea que yo tenga una enfermedad renal o cualquier enfermedad, mientras yo me mantenga activo dentro de las posibilidades, yo mantengo mi músculo. Pero si el paciente va a perder peso por la misma enfermedad y yo le doy un aditamento o un suplemento, todo es de preferencia natural, porque eso nos va a ayudar desde la digestión, desde la salivación, de la masticación, la deglución, la absorción de nutrientes, que es mucho mejor a darle un suplemento preparado. ¿Por qué? Porque la absorción va a ser diferente. Sí, y eso se llama un suplemento que no equivale a la alimentación. Y muchas veces los familiares o los pacientes dicen, denme una nutrición, ¿por qué no me da hambre? Es por eso un suplemento nos ayuda, pero no sustituye a la alimentación.
2: Yéndonos a la prevención, para que no lleguemos, o sea, en estos casos yo que tengo 27 años, ¿no? Y yo no quiero que cuando llegue a la edad de los 60 tenga sarcopenia. ¿Qué puedo hacer desde yo ahorita para decir, voy a prevenir?
1: Si una persona es sana, no tiene ninguna enfermedad, ninguna comorbilidad, puede tener una alimentación, pero siempre sería ideal llevarlo a cabo con un nutriólogo.
2: Okay.
1: Y conjunto con un dietista, ya que el nutriólogo nos detectó que estamos sanos, entonces el dietista nos puede dar inclusive ciertas recomendaciones de cómo balancear lo que es el plato saludable, donde un porcentaje son verduras, carnes, cereales, proteínas, y en sí todo, y sobre todo los líquidos,
2: claro.
1: Sobre todo hidratarnos en forma correcta, porque nuestro cuerpo se basa en toda esta homeostasis o que sea todo parejo para que pueda absorberse todos los nutrientes, y sobre todo no saltarnos alimentos.
2: Importante.
1: Eso es algo muy importante, porque si no llevamos el desayuno, comida y la cena, entonces nuestro cuerpo va a tomar energía de donde no tiene y entonces va a empezar a alterar todo el metabolismo. Trata de hacer un sueño reparador.
2: Nuestro cuerpo habla y hay que escucharlo, hay que saber escucharlo y tomar el tiempo para darle, porque nada más tenemos una sola vida, hay que cuidarla. Nos vemos en el siguiente episodio de Ya Viste. Yo soy Génesis Zaine Silva. Hasta luego.

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3: 5:59 Matcher, iniciamos esto que es el Match Morning y por supuesto en este viernes en Match. Yeah, Matcher. Frase del día de hoy, decretamos, nos levantamos, nos la creemos y lo hacemos. Así que con todo, Matcher, que te vaya excelente en este viernes en Match. Te tengo códigos Match de 1,000 y 5,000 pesos para que sigas disfrutando de este mes patrio. Además también, ¿cuáles son las efemérides de este día? Por supuesto, te voy a platicar sobre Taylor Swift y el estreno que tendrá el día de hoy, Matcher. Así que no te puedes despegar del Match Morning. Matcher.

Match Morning, The Match 93.9, más Pop Connecto, The Matcher. ¡Qué rolota para este viernes en Match, eh! Le pertenece a Gorillaz y se llama Feel Good Inc. Me encanta, Matcher. Es una rola del 2005. Ya llovió. Oye, Matcher, te quiero compartir qué onda con el lanzamiento de nuestra hermosísima Taylor Swift, que será el día de hoy, viernes, en Match. Yeah. Ya sabes que yo te acompaño con la mejor música, los mejores mitotitos, chismecitos y demás. Pues resulta ser que Taylor Swift, Matcher, estrenará lo que será el videoclip de su tema Patient Zero, que estrenará el próximo domingo en los VMAs. Básicamente, hoy escucharemos la canción, pero el domingo veremos el videoclip en donde ella se, pues, transforma o se convierte en

sí. La neta siento que va a estar muy interesante porque además ahí va a estar saliendo Dakota Johnson. Entonces siento que pues es garantía el video mature, honestamente. Vamos a escucharla con esto que es The Fate of Philia, la rola número 162 en el Match Morning, The Match 93.9 más pop. Conéctate. Buen día.

0: Sigues escuchando más música en el Match Morning, The Match 93.9, más pop, Conéctate Lover, una canción que habla de conexión genuina, un match perfecto. Es de SZA y de Kendrick Lamar, Matcher. A mí me encanta, y es la número 162 de este día. Si quieres 5,000 pesos, código Match, para que te los gastes en lo que tú quieras, entonces quédate conmigo, Que te digo la dinámica completa a las 6:21, aquí donde la música no para, en el Match Morning, The Match 93.9, más pop, conéctate.
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Match Morning de Match 93.9 más Pop Conéctate Lady Gaga. Born This Way Mature. Ay, se dice que ella ya es mamá de una baby mature, pero todavía no se confirma. Entonces, vamos viendo a ver qué pasa. Pero supuestamente ella y su pareja mature, su prometido, ya estarían pues siendo padres actualmente. 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El tío Match se volvió loco de remate. ¡Qué cool! 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Así que mucha suerte, Matcher, te acompaño hasta las 11 a.m. Soy Regina Pavón Durán y ya escuchas la canción 164 a cargo de Alex Warren. Se llama Fever Dream y suena en el Match Morning, The Match 93.9 más Pop. Conéctate.

Match Morning, The Match 93.9 más Pop Conéctate, Matcher. Esto fue a cargo de Enrique Iglesias, se llama I Like It, en colaboración de Pitbull. Y oigan, ahora sí les cuento las efemérides de este día. ¿Qué estaba pasando un día como hoy? Básicamente, Matcher, en 2012, la cantante Kesha lanzaba

0: 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Match Morning de Match 93.9 más pop. Conéctate, Matcher. Move into the Sun, la canción del verano según los expertos. No lo digo yo, ¿ok? Oye, esta canción es la número 167 y si eres fan de Bruno Mars, tengo pasaporte cuádruple para que te vayas a uno de los conciertos que estará dando en el GNP Seguros en Ciudad de México al inicio de diciembre, Matcher, con su The Romantic World Tour. Esto y más a las 6:42 en el Match Morning de Match 93.9 más pop. Conéctate.
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Match Morning, Match 93.9, más Pop Connected Matcher. Gracias por estar acá en esta mañana de viernes, el Match. Aleluya, viernes. ¡Ea, ea! Matcher, yo sí ya soñaba con el viernes porque me enfermé horrible el martes y todos los días he andado así como media mormada. Y por si me escuchan medio calitos, sepan por qué. Después de haber escuchado a Green Day con esto que es Boulevard of Broken Dreams, te cuento rapidísimo qué onda con Bruno Mars, que va a llegar a México. ¡Uy! Esas noticias sí me gustan. Va a estar Matcher el 3, 4, 7, 8 y 11 de diciembre en el GNP Seguros con su The Romantic World Tour. Y la verdad es que va a estar padrísimo y nosotros queremos llevarte. 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Regístrate pues en el formulario. Haz la trivia y listo, macho. Así de sencillo, ya estás participando. ¿Qué estás esperando? Recuerda que el 1 de diciembre damos ganadores. Y la neta es que sí va a estar muy cool su concierto. Bueno, sus conciertos. No olvidemos que va a traer la merch de Hello Kitty. ¡Ay, me encanta! Y ya lo vamos a escuchar con una canción padrísima que también me fascina. Yo te acompaño hasta las 11 a.m. Soy Regina Pavón Durán. Esto es Steel, al lado de Karol G. La canción número 170 en el Match Morning, The Match 93.

Match Morning, de Match 93.9, más pop conéctate. Esto fue Birds of a Feather, de Billie Eilish Matcher. Te quiero compartir rapidísimo por qué seguimos pensando en personas que ya no forman parte de nuestra vida. ¿Te ha pasado? O sea, que te acuerdas de Sutanito que hace mil años que nada que ver contigo, pero dices, ¡ay, Sutanito! ¿Sí? ¿Sabes? Bueno, muchas veces pasa, Matcher, según los expertos, porque algunas personas pues dejan como que una huella emocional, ¿no? O sea, o recuerdos o aprendizajes, marcan tu vida, vamos, ¿no? Entonces, a veces no extrañamos a la persona en sí, sino más bien cómo nos sentíamos con esa persona. A lo mejor un amigo de la prepa, maybe, a lo mejor una ex, un ex, no lo sé, Matcher. La neta es que muchas veces en nuestras vidas hay gente que sí, llega para marcarnos y que hace cosas maravillosas. Yo la verdad es que me acuerdo mucho de una maestra de comunicación en la universidad. Ella, la verdad es que siempre fue muy, muy linda y aparte fue una persona que me enseñó mucho a ser disciplinada. Y me decía, si tú trabajas con disciplina, tendrás o no tendrás talento, pero vas a lograr grandes cosas. Así que, bueno, confío en que así sea y que sigamos creciendo mucho en cualquier rama que la vida nos lleve en este árbol llamado vida. ¡Ay, ahora! Me puse muy, muy, no sé, melancólica. No sé, Matcher. David Guetta con esto que es Memories. ¡Qué rolota! Viernes en Match, obviamente. La canción 172 en el Match Morning, The Match 93.9. Más pop. Conéctate.

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Match Morning de Match 93.9 más Pop Connected de Mature, This Love de Maroon 5. Se dice que Adam, que es el vocalista de Maroon, pues escribió esta canción porque pensaba en una ex, supuestamente. Pero ya viendo vemos, porque ya sabes que luego esas historias están en redes sociales, pero ni al caso, ¿verdad, Mature? Te voy a platicar rapidísimo cómo es que pues una amistad puede sobrevivir después de una relación.

Y eso está complicado, Mature. O sea, sí se puede, pero obviamente sí debe de haber mucha madurez de ambas partes, Mature. De hecho, un estudio de amistades entre exparejas, pues encontró que las razones más valoradas para mantener el vínculo eran precisamente pues el cariño, ¿no? Y la confianza, la familiaridad, el valor sentimental que existía entre ambas personas, fuera del vínculo de lo romántico. Pero ahora yo te pregunto, Mature, ¿tú podrías ser amigo de tu ex? Siento que está difícil. O sea, si amaste demasiado a tu ex, yo creo que no. Yo creo que lo mejor es que cada quien por su lado. Qué fuerte, ¿no? De eso habla esta rola, Somber, Back to Friends. Ay, se me puso la piel chinita. La canción número 175 en el Match Morning, The Match 93.9, Más Pop, conéctate.

0: mañana con 12 minutos escuchaste del Match Morning de Match 93.9 más pop, conéctate a Justin Bieber y Daniel Caesar, que en este que es Peaches Matcher. Es la canción número 178, porque aquí sí hay más música de Matcher. Aquí no mentimos, aquí sí hay más música. Y también Matcher, más información, te voy a platicar cómo ganarte un código Match de 1,000 pesos. ¿Cómo te caerían 1,000 pesos? En esta tienda súper grande que se llama Amazon. Ajá, ¿sí ya sabes cuál? Bueno, pues entonces quédate para que te diga la dinámica completa a las 7:20. En el Match Morning de Match 93.9 más pop, conéctate.
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Sigues escuchando más música en el Match Morning, The Match 93.9, más pop, conéctate. Rihanna, creíste que es Diamonds Major, y te quiero compartir cómo ganarte tu código Match de $1,000. ¿Cómo te caería? Comprarte lo que se te ocurra, no sé, maquillaje, a lo mejor unas herramientas, o a lo mejor dices, no hombre, una mochila, o a lo mejor unos audífonos, no lo sé, Matcher. 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Mientras, yo te acompaño con más música hasta las 11 a.m. Soy Regina y esto es a cargo de Kimo Sounds. Se llama Rise Slow y es la canción número 180 en el Match Morning. The Match 93.9, más pop, conéctate.

Ya son las 7 de la mañana con 28 minutos, Matcher. Escuchaste en el Match Morning de Match 93. Nada más, Pop, conéctate a Katy Perry con este que es Teenage Dream, Matcher. ¿Qué diferencias hay entre tener una personalidad juguetona y ser, pues, una persona emocionalmente inmadura? Te cuento, una persona juguetona puede, pues, bromear, ser espontánea o actuar de forma, pues, infantil a veces también, se vale, ¿no? Pero sabe cuándo ponerse seria, escuchar y hacerse, pues, responsable de sus acciones, Matcher. En cambio, una persona que es inmadura emocionalmente, pues no sabe en qué momento debe hacer ese cambio, ¿no? O sea, incluso no acepta errores, su comunicación es un poco difusa, Matcher, complicada, ¿no? Suele tener dificultades para manejar sus emociones y demás. Entonces, pues hay que saber distinguir. Podremos ser muy chidos, pero también hay que saber dónde sí y dónde no, ¿ok? Sabrina Carpenter, Man Child, la canción número 183 de este día. Aquí en el Match Morning, The Match 93.9, más pop, conéctate.

0: Sigues escuchando más música en el Match Morning, The Match 93.9, más pop, conéctate, I Just Might, de Bruno Mars, es lo que acabas de escuchar, la rola número Matcher 184 de este día. Saludos, por supuesto, para mi querido maestro Ramos, que tengas un excelente día, maestro. Vamos con todo, excelente viernes en Match para todos los que me escuchan, rumbo al ejercicio, a la oficina, al negocio, en la escuela, o a lo mejor a los que están en el transporte público, que tengan un día súper top. Les voy a compartir cómo lanzarse al Festival Pulso en Querétaro este 10 de octubre, allá en el Autódromo de Querétaro. Esto y más a las 7:42 en el Match Morning de Match 93.9. Más pop, conéctate.
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Match Morning, The Match 93.9 más pop, conéctate, Kelly Clarkson, con esto que es Because of You Matter. Son las 7:44 minutos, el día está nublado para que lo tomes en cuenta a la hora de escoger tu outfit del día de hoy, para que te veas grandioso, grandiosa. 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Va a estar buenísimo, Matter, con presentaciones de nuestro artista Match, Robbie Williams, de Caifanes, de José Madero, de Led

También va a estar por allá The Oro. O sea, muy completo, la verdad, Matcher. Y si quieres lanzarte, solo tienes que seguirnos en Instagram, @matchradiohq, y entrar a nuestra página matchmx.fm/promociones, registrarte en la promo del pasaporte Match Cuádruple, y listo, Matcher. Ya con eso es más que suficiente. Pero claro, te puedes registrar muchas veces, y no olvides que el evento es el 10 de octubre. Por lo tanto, días antes estaremos compartiendo los ganadores al finalizar este programa, Matcher, para que estés muy al pendiente. Y mientras, vamos a escuchar más música. Yo te acompaño hasta las 11 a.m. Regina Pavón Durán, Matcher, de lunes a viernes contigo. Esto es Training Season. Se terminó la temporada de estar entrenando a los hombres o mujeres para que sepan cómo amar. Es momento de simplemente fluir, Matcher. Eso es lo que dice Dua Lipa. Rola 191 en el Match Morning, The Match 93.9. Más pop. Conéctate.

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1: Sigues escuchando más música en el Match Morning de Match 93.9. Más pop, conéctate. Esto fue a cargo de Benson Boone. Se llama Beautiful Things Matter. ¡Qué rolota, eh! Me encanta. Además de que es súper romántica. Si no te han dicho cosas bonitas en este día, pues yo te dedico esta canción, Matcher. Y también te comparto rapidísimo que Benson Boone, Matcher, está haciendo cosas grandiosas, de verdad. Primero que nada, pues su música, ¿no? O sea, que qué majestuosa es. Pero no solo eso, sino que también Matcher últimamente pues ha estado muy presente en diferentes lugares, eventos, etc. De hecho, hace 3 días estuvo en exclusiva con nosotros en el iHeartRadio Music Festival 2026, que este lineup a mí se me hizo que ha sido el mejor de todos. Pero bueno, todos los años digo lo mismo, entonces maybe Matcher pues estuvo bueno, pero ha habido también muchos más, ¿no? Que son 10 de 10. Entonces, la neta, nos da mucho gusto. La pasamos súper cool. Benson Boone, 10 de 10, Matcher. Si viene a México, obvio, claro que sí voy a ir a verlo, Matcher. Esta canción es la número 193. Le pertenece a Nelly. Se llama Dilemma y suena en el viernes en Match, en el Match Morning.

0: escuchaste del Match Morning, The Match 93.9 Más Pop. Conéctate a Nelly con este que es Dilemma Matcher, la canción número 193 de este día. Aquí sí hay más música y más información, porque a las 8:06 hoy Taylor Swift estrena un nuevo video, macho. Bueno, una nueva canción, un nuevo clip. Pero además también, Nacho, estrena The Life of a Showgirl de Encore, un álbum deluxe de su último disco. Te cuento todos los detalles a las 8:05 en el Match Morning de Nacho 93.9 Más Pop. Conéctate.
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Match Morning de Match 93.9 más pop, conéctate Matcher. Esto fue a cargo de Skrillex, Diplo y Justin Bieber. Se llama Where Are You Now, rolotota, por supuesto. Hoy es 25 de septiembre y te quiero compartir rapidísimo que Taylor Swift estrenó The Life of a Short Girl de Encore, Matcher. Es un álbum deluxe de su último disco, que también es increíble, Matcher. O sea, ¿a quién no le gusta Taylor Swift? Ella estuvo como que mandando ahí señales, ¿no? De, hey, aquí estoy, les tengo sorpresas, pero no confesaba qué era exactamente. Y ahora sabemos que es este álbum deluxe, que contiene 12 canciones del álbum original y añadirá 4 temas inéditos. Entre ellos está Passion Zero, está Cleveland, Pink Clouding y también Babylon. Entonces va a estar muy interesante, seguramente va a ser un 10 de 10. Obvio, ya lo vamos a escuchar ahorita, por supuesto, para contarte qué es lo que pensamos de él, ¿ok? Yo estoy contigo hasta las 11 a.m. Gracias por conectar conmigo cada mañana, Matcher. Soy Regina Pavón Durán. Vamos a disfrutar de Taylor Swift. Esto es Up a Light y es la canción número 196 en el Match Morning, The Match 93.9. Más pop, conéctate. Buen día.

8:16, escuchaste el Match Morning de Match 93.9 más Pop, conéctate. La rola número 197 de este día a cargo de...

0: Golden. Bueno, más bien de las K-pop Demon Hunters. Ajá, la canción se llama Golden. Te voy a decir cuáles son los hábitos de las mujeres emocionalmente sanas, Snatcher, para que sepamos identificar cuando no andamos tan sanas que digamos, ¿eh? Estoy más a las 8:22 en el Match Morning, The Match 93.9 más pop, conéctate.
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Match Morning, The Match 93.9, más pop, conéctate, give it up to me. Muy viernes en Match, esto a cargo de Sean Paul Mature. Y es momento de saber qué tan sanas andamos, Mature. A ver si no nos, pues no sé, no nos da vuelta la cabeza, Mature, la rata, ¿no? Fíjense que las personas, y sobre todo las mujeres emocionalmente sanas, sabemos poner límites. Expresamos lo que sentimos, aunque sea bueno, malo, positivo, negativo, etc. Se conocen, Mature, nos conocemos. Identificamos qué necesitamos, qué queremos y qué cosas no estamos dispuestas a tolerar o aceptar. No dependemos completamente de la aprobación, o sea, está chido, pero si no estás, también está chido, ¿no? Hay una canción de Kenia Os que dice: si estás, está increíble, y si no estás, también, porque no te necesito, Mature. Si me sumas, adelante. La pregunta sería: ¿tú eres una mujer sana mentalmente? Yo la verdad es que a veces no, Mature, carezco un poco de sanidad mental, soy honesta. Mientras, Olivia Dinker, este que soy Easy to Fall in Love, es la

Canción número 201 de este día, y esta canción habla sobre saber amar, Nacho, sobre un amor genuino, un amor sano que a veces no conocemos. Pero es que si no estamos bien con nosotras mismas, ¿cómo vamos a estar bien con los demás? Es la neta, Matcher. Seamos honestos. Esto es el Match Morning de Match 93.9 Más Pop. Conéctate.

Sigues disfrutando de más música en el Match Morning, The Match 93.9, más pop, conéctate, Matcher. Qué increíble canción, esto a cargo de Empire of the Sun, se llama We Are the People, Matcher. Y es una de las canciones que yo me atrevería a decir son de las mejores, porque habla de esa nostalgia, ¿no? Sobre la juventud, la libertad, esa profunda conexión humana y el darte cuenta que, pues, la vida está avanzando, Matcher, ¿no? Y no se detiene y tienes que seguir y echarle ganas, Matcher. Y espero que hoy sea un día mucho más llevadero para ti. Te mando un abrazo. 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Salud, bless you. Ah, es que le acaba de llegar, el productor acaba de llegar a Estados Unidos y ya no entiende español, entonces hay que hablarle en English. 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Mientras, vamos a escuchar algo muy empoderado, Matcher. Es a cargo de Miley Cyrus, se llama Flowers y es la canción número 202 en el Match Morning, The Match 93.9. 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

0: Escuchaste en el Match Morning de Match 93.9 Más Pop. Conéctate a Lady Gaga y Bruno Mars con este que es Die With A Smile, la canción Matcher número 205 de este día. Oigan, les tengo obviamente el top 5 de canciones padrísimas Matcher para que te la pases increíble en este viernes en Match. Saludos para mi querido Gus, que tengas mucho éxito, amigo. Échale muchas ganas, recupérate y bueno, pues a darlo todo en este viernes en Match. Estoy más a las 8:49 en el Match Morning de Match 93.9 Más Pop. Conéctate. Conéctate, que tengas un excelente día, Matcher. Gracias por estar aquí presente.
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Good Morning, The Match 93.9 más pop, connected The Match. Where is the love? The Black Eyed Peas es lo que acabas de escuchar en esta mañana de viernes en Match. Son las 8:51. Te comparto rapidísimo el top de canciones que sí o sí tienes que escuchar en este viernes en Match. Chécate. Número 5, Uptown Funk de Mark Ronson y Bruno Mars. Número 4, On Top of the World de Imagine Dragons, que también es buenísima. 3, One Kiss de Colin Harris y Dua Lipa. 2, I Got a Feeling Matter de Black Eyed Peas. Y número 1, obviamente, Mi Chico de Jason Derulo, que también es muy buena Matter. Soy Regina Pavón Durán, estoy contigo hasta las 11 de la mañana. Gracias por acompañarme en esta mañana de viernes en Match. Ya escuchas Mi

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1: Match Morning, The Match 93.9 Más Pop, conéctate. Break My Heart de Dua Lipa Matcher. Es lo que acabas de escuchar, la canción 209 de este día. Te cuento cómo silenciar la mente de pensamientos, Matcher, negativos. Esto a las 9.5 minutos en el Match Morning, The Match 93.9 Más Pop, conéctate.
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2: Muy buenos días, Matchers. Bienvenidos, bienvenidas a esto que es el Match Morning de Match 93.9 Más Pop. Conéctate. ¿Cómo estás? Te quiero compartir qué onda, cómo silenciar la mente de pensamientos negativos. Además, cómo ganarte tu código Match de 5,000 pesos. Por supuesto, también, Matcher, ¿hasta qué punto hay que darle oportunidad a alguien? También hablaremos sobre los conciertos de Bruno Mars, que él va a venir a México al GNP Seguros en diciembre, a inicios, para

Sigues escuchando más música en el Match Morning, The Match 93.9, más pop, conéctate, Christina Perry, A Thousand Years Matter. Hablemos sobre cómo silenciar la mente de pensamientos negativos. ¿Te pasa que luego estás pensando, pero es pura cosa negativa, pura cosa fea, Matcher? Que esto, que aquello, o sea, de verdad, pura cosa que ni te suma, Matcher. A mí me ha pasado, pero ¿cómo puedo detener mi cabeza? A ver, primero hay que ser conscientes de que estás pensando cosas negativas. Sácalo de la cabeza, escribe qué estás pensando, literal. Si puedes en el celular o con una pluma y un papel, se vale. También, Matcher, cambia de contexto. A veces el estar en un lugar donde no nos sentimos a gusto hace que pensemos más negativo. Entonces, si puedes salirte de ahí, caminar, etc., mejor. Habla con alguien. Oye, fíjate que he estado pensando mucho como todo en negativo. O sea, ¿cómo? Y pienso, me va a dar diarrea. O voy acá y me van a atropellar, ¿sabes? O sea, luego sí pasa, Matcher. Porque luego hay cosas que, o sea, nunca van a suceder. O podría ser una probabilidad de 0.00005, pero aún así nosotros lo traemos en la mente y nos estresamos por eso. Entonces hay que tener cuidado, Matcher, hay que cuidar qué es lo que pensamos, cuidar nuestra mente y fluir, como esta canción de Temper City, Self Aware, la rola número 211 en el Match Morning de Match 93.9, más pop, conéctate.

0: Sigues escuchando más música en el Match Morning, The Match 93.9 más pop. Conéctate a Acid Wash de Harry Styles, Matcher. La rola 212 de este día. Oye, ¿quieres ir a uno de los conciertos de Bruno Mars? A su The Romantic World Tour 2026. Te cuento cómo participar para que te vayas a la Ciudad de México a principios de diciembre al GNP Seguros. Estoy más a las 9.22 en el Match Morning, The Match 93.9 más pop. Conéctate.
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1: Match Morning de Match 93.9 más Pop Connect de Matcher, Britney Spears. Oops, I did it again, Matcher. Lo volví a hacer. Ja. 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Yo soy Regina Pavón Durán. Gracias por estar conmigo hasta las 11 a.m. Saludos para ti que me escuchas en el Uber, Didi, camión, taxi. Esta canción que suena de fondo es la número 214 y es a cargo de Tim Impala. Se llama Dracula y suena en el Match Morning de Match 93.9 más Pop. Conéctate.

minutos, Match Your, escuchaste en el Match Morning de Match 93.9 más pop, conéctate, perfect, de Ed Sheeran, Match Your. Qué bonita canción, qué románticos andamos el día de hoy. Y oigan, les quiero compartir rapidísimo qué show, Match Your, porque les tengo información de Sabrina Carpenter. Ella está dándolo todo y es que resulta ser que ahora ella es la imagen de una importante marca de whisky escocés. Y pues todo el mundo se sorprendió cuando hizo eso, ¿no? Dijimos, bueno, ¿por? Y ella dijo, pues es que la verdad me gusta sorprender a mis fans de diferentes formas. Y ahora pues descubrí que puedo hacerlo de esa manera. Entonces lancé estas botellas en donde cada botella tiene algo diferente. Y además tienen esos labios icónicos de Sabrina Carpenter. De verdad a mí me encanta la música de Sabrina. Se me hace una mujer sumamente madura a su corta edad. Tiene 25 años, si no me equivoco. Y es muy sabia, es muy sabia. Sus canciones son increíbles. Ya la escuchas, por cierto. Yo te acompaño hasta las 11 a.m. Regina Pavón Durán. Esta rola es la número 214 en el Match Morning de Match 93.9 más pop. Conéctate.

0: Ya son las 9:38 minutos. Escuchaste del Match Morning, The Match 93.9 más pop. Conéctate a Beauty and the Beat, una rola de Justin Bieber y Nicki Minaj. Es la rola 215 de este día. Feliz viernes en Match Matcher. Ay, sigo enferma todavía. Todavía soy calditos. Oigan, ¿hasta qué punto hay que darle oportunidad a alguien? ¿Tú qué piensas? Lo vamos a platicar más a detalle, ¿va? A las 9:46. En el Match Morning, The Match 93.9 más pop. Conéctate.
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Ya son las 9:45. Escuchaste del Match Morning de Match 93.9 más Pop. Conéctate a Pink, Just Give Me a Reason, Matcher. ¿Hasta qué punto deberíamos de dar oportunidad a alguien o darle muchas oportunidades a alguien, Matcher? Yo la verdad considero que si después de dos oportunidades no entendió, yo creo que es mejor dejarlo por la paz, Matcher. Justo platicábamos con el producer de batallas que deberíamos de pelear. Y hay veces que estamos en una batalla en donde ya sabemos que vamos perdiendo y vamos a seguir perdiendo. ¿Y para qué te quedas ahí, no? Dicen los expertos que dar oportunidades tiene sentido cuando alguien reconoce su error, ¿no? Su falta de respeto, su responsabilidad y demuestra acciones de cambio. Pero si no es el caso, entonces, pues tú estás peleando contra la pared. Entonces, más bien pregúntate, ¿por qué te quedas ahí, macho? Vamos a escuchar a Karol G y Bruno Mars con esto que es Steel. Es una increíble canción, es la número 221 en Match 93.9. Más pop, conéctate.

0: Son las 9:57 minutos. Escuchaste del Match Morning de Match 93.9 más Pop. Conéctate a Muse con esto que es Starlight Matter. Es la canción número 223 de este día. Muse también fue parte del iHeart Radio Music Festival 2026, que fue el fin de semana pasado en Las Vegas, Matter. Recuerda que nosotros siempre tenemos muchas exclusivas. Próximamente vamos a tener el Jingle Ball, que también va a estar buenísimo, Matter. Ya te estaremos platicando de line-up, día, fecha, etc. Para que lo tengas en cuenta, va. Te voy a compartir qué onda con Ariana Grande, que se alejará de los reflectores un tiempo. Ahora que terminó su gira, esto a las 10:06 lo platicamos más a detalle.
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6:09, sigues escuchando más música en el Match Morning, The Match 93.9, más pop, conéctate Matcher. Esto fue The Monster de Rihanna y Eminem, Matcher. Una de las colaboraciones que hicieron, ya son varias y son muy buenas. Y te tengo información de Ariana Grande, ¿qué pasó? ¿Qué va a pasar después de que ella terminó su gira? Que fue este 1 de septiembre, Matcher, recordemos que inició en junio y fueron 41 fechas, Matcher, 41 fechas entre Londres, América del Norte, un poquito de Europa y así, pero no alcanzó a llegar a tantos lados. Recordemos que estuvo en varias películas, se va a lanzar la de La Última Fokker, en donde también ella es parte de, y pues dijo que ahora, después de terminar esta gira de Eternal Sunshine Tour, va a tomar un descanso, un break, para pues estar con su familia, con su pareja, y bueno, también se vale, me gusta la idea, Matcher. Ariana Grande, Hey That I Made You Love Me, Regina Pabón Durán al aire, hasta las 11 a.m., esta canción es la 225 en el Match Morning, The Match 93.9, más pop, conecta.

0: Match Morning de Match 93.9 más Pop. Conéctate, Lola Young, con esto que es Messy Matcher. Se estará presentando en el Corona Capital 2026, este 22 de noviembre, Matcher. Esperemos que sí se arme la machaca, porque el año pasado nos quedó mal, pero bueno, primero lo primero, la salud mental. Esta canción es la número 226. Se viene las Match News. ¿Quieres enterarte qué están haciendo tus artistas Match favoritos? Te lo comparto a las 10:25 en el Match Morning de Match 93.9 más Pop. Conéctate.
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10:24, escuchaste el Match Morning de Match 93.9 más pop, conecta The Matcher a The NCEK by The Ocean. Y es momento de hablar de las Match News, qué rollo Matcher que están haciendo nuestros artistas Match favoritos, te lo voy a compartir rapidísimo. Resulta ser Matcher que ya te acompañas a las 11 de la mañana, ya sabes, por supuesto con la mejor música. Y ahora sí, estas son las Match News. Damiano David, vocalista de Måneskin y estrella de Disney, Dove Cameron Matcher, ¿qué crees? ¡Se casaron ya! Ajá, fue hace apenas unas cuantas horas. Y bueno, estamos muy emocionados, Matcher, porque la celebración se llevó a cabo en su natal Italia de nuestro hermoso Damiano, vocalista de Måneskin. Además, Matcher, ¿qué crees? Lola Young está, wow, empoderadísima, porque estará este fin de semana en el All Things Go Music Festival en Matcher, en un evento donde pues también el año pasado ya tuvo que cancelar por temas de salud mental, Matcher. Recordemos que es en el Forest Hill Stadium de Queens. Sin embargo, ahora sí va a estar y ella dijo que está pues más que preparada para darlo todo. ¡Qué emoción, Matcher! También vamos a platicar de Lady Gaga, Matcher, que también está haciendo cosas fenomenales. ¿Qué está sucediendo con ella? Básicamente, nuestra artista Match apareció en un anuncio a través de redes sociales. La Mother Monster protagonizó un spot de una tienda de conveniencia japonesa llamada Family Mart. Esto con la canción Kill de fondo. ¡Wow! Me encanta. Olivia Rodrigo ya sonando de fondo con Stupid Song, la canción 229 en el Match Morning de Match 93.9. New York City

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1: 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Mientras, sigue disfrutando de más música. Soy Regina Pavón Durán. Gracias por conectar conmigo, Matcher. Saludos para ti que me escuchas en el Uber, camión, taxi, combi. Oigan, qué rico huelen los combieros siempre, ¿eh? Siempre bien bañaditos, pulcros, me encanta. Qué chido, Matchers. Yo quiero ser combiera algún día. Ah, estaría chido, ¿no? ¡Súbale, súbale! Todavía hay lugares. No me pasaron el pasaje, ¿eh? ¿Qué pasó? The Weeknd, Save Your Tears. Rola número 231 en el Match Morning de Match 93.9. Más pop, conéctate. 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

Sigues escuchando más música en el Match Morning de Match 93.9, más pop, Conéctate, Bad Guy, de Billie Eilish. Y Matters, muchos están hablando de su aparición en esta nueva película. En esta nueva película que se llama La Campana de Cristal, donde ella también será parte. Y muchos dicen, es una buena idea, pero otros dicen, no creo, porque dicen que a lo mejor ella no daría el ancho para el papel de Sylvia Plath. ¿Tú qué piensas, Matcher? Yo creo que sí estaría cool. De hecho, ya se terminó lo que es la rodación. O sea, ya terminaron de rodar. Pero todavía no comparten fechas de cuándo se lanzará o cuándo podremos ver esta peli en la pantalla grande. Mientras Tame Impala, Loser, es la canción 233 en el Match Morning de Match 93.9. Más pop, conéctate. Buen día.

10:53, escuchaste del Match Morning de Match 93.9 más pop. Conéctate a Major, Bruno Mars y Rosé. Esto fue APT. Rolota, de verdad, me encanta esta colaboración. Creo que a partir de esta colaboración se vinieron muchas colaboraciones también muy chidas de Bruno Mars, Major. O sea, Die With A Smile, por ejemplo, con Lady Gaga, también es un 10 de 10, Major. Y bueno, es momento de despedirme. Yo soy Regina Pavón Durán, en la producción Charlie, y te digo la frase del día de hoy, Matcher. Cuando entiendes lo que vales, dejas de aceptar menos de lo que mereces. Ok, va de nuevo. Cuando entiendes lo que vales, dejas de aceptar menos de lo que mereces. ¿Sabes cuánto vales, Matcher? Te mando un abrazo desde otro lado. Te quiero mucho. Te quedas escuchando a Toby Lou. Esto es Habits. ¿Qué canción, Matcher? Para cerrar esto que es el viernes en Match, rola 235 en Match 93.9. Más pop. Conéctate, súbele.

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Estás en Match 93.9 más Pop. Conéctate con Let Me Love You de DJ Snake y también de Justin Bieber. Si las décadas tuvieran sonido, la de los 2010 sería este rolón. Lo escuchaste a las 11 de la mañana con 9 minutos. Mi queridísima Matcher, ya son las 11 con 9. Y te cuento que Taylor Swift recibirá un premio súper especial en los MTV Video Music Awards 2026. Sí, nuestra artista Match estará recibiendo este domingo el galardón honorífico de artista y director en estos Video Music Awards en los VMAs de este año. Y con este premio llegará a 31 galardones VMAs ganados. La máxima ganadora de esta entrega en la historia. Así que enhorabuena para Taylor Swift, que también ese mismo 27 de septiembre estará estrenando el video oficial de su nueva canción Patient Zero. Ella es Taylor Swift con The Fate of Ophelia, canción 227 de este día. Yo soy Servando Villa, contigo hasta las 3 de la tarde en Match 93.9 más Pop. Conéctate.

0: en Match 93.9 más Pop, conéctate con Houdini, esto a cargo de Dua Lipa. Nuestra artista Match, la británica, llegó con este rolón de su álbum Radical Optimism de 2024, canción 228, de este viernes en Match. Yo soy Servando Villa, contigo hasta las 3 de la tarde, y te contaré cómo te puedes ganar tu código Match de 1000 pesos o tu código Match de oro de 5000. Te tengo todos los detalles de la dinámica para que participes en 7 minutos más a las 11 y 24, aquí en Match 93.9. 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

Estás en Match 93.9 más Pop. Conéctate con 21 Pilots. Esto fue Ride, ¿lo escuchaste? A las 11 de la mañana y 24 minutos, 11:24. Matchers, yo soy Servando Villa, contigo hasta las 3 de la tarde con la mejor música. 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Ya sea el de 1,000 pesos o tu código Match de oro de 5,000. 11 de la mañana y 25 minutos, ya suena Alex Warren con Fever Dream. Nuestro artista Match llegando con la rola 230 de este día. ¿Lo escuchas? Obviamente, ¿dónde más? En este viernes, ya viernes en Match 93.9. Más pop, conéctate.

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Estás en Match 93.9 más Pop. Conéctate con Sean Kingston. Fue Beautiful Girls. Lo que escuchaste a las 11 de la mañana con 32 minutos. 11 y 32, Matcher. Yo soy Servando Villa contigo hasta las 3 de la tarde con la mejor música en este viernes en Match. Y te cuento que ya está disponible la nueva temporada de Stranger Things, Tales of 85. Sí, esta serie Relatos del 85, serie animada que tiene ya su segunda temporada en Netflix. Son 8 episodios y los eventos que vemos en esta serie animada, tanto en la temporada 1 como en la temporada 2, suceden, pasaron de verdad en la temporada entre las 2 y 3, la temporada 2 y 3 de la serie principal, de la serie live action. Bueno, pues no se sabe si de verdad querían contar estas historias y se quedaron pues como con las ganas, no hubo tiempo de grabar, porque está interesante el asunto. Ahora exploran este universo de Stranger Things de manera animada y lo sitúan entre la temporada 2 y 3 de la serie principal. Esta producción de Relatos del 85, que ya tiene su segunda temporada, ya disponible por allá en Netflix. ¿Tú eres fan de Stranger Things? ¿Te gustó esta serie animada o de plano no la viste? Canción 232 del día de hoy de nuestro artista Matt Joe, que por cierto interpretó a Steve Harrington en esta serie.

0: 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En este momento, 11 de la mañana y 40 minutos, a las 11 y 47, te cuento del aniversario del inicio de la gira mundial de una gran artista Match. Te tengo todos los detalles a las 11:47 aquí en Match 93.9. 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Conéctate.
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en Match 93.9 más Pop, conéctate con The Reason. Escuchaste este rolón a cargo de Hoobastank Tank a las 11 de la mañana con 40 minutos, 11 y 40 Matcher. Yo soy Servando Villa, contigo hasta las 3 de la tarde y te cuento que en este programa te estaremos regalando pases dobles para el cine. Sí, como lo

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estás en Nach 93.9 más Pop, conéctate con Jason Derulo y DJ Go. Ya fue la canción Mi Chico, lo que escuchaste a las 11 de la mañana con 46 minutos, 11 y 46 Matchers. Se cumplieron ya 2 años del inicio de la última gira mundial de Sabrina Carpenter. Sí, nuestra artista Match estaba comenzando su gira Short and Sweet por estas fechas, pero de 2024, hace ya 2 años. Gira que duró 14 meses y que no pasó por México, lamentablemente, pero sí por varios países alrededor del mundo. De hecho, su última presentación fue en el Festival de Música de Coachella 26, y ya veremos si para el próximo año, para 2027, se nos va de gira nuevamente O'Neill. Recordemos también que estuvo sirviendo en los conciertos de Taylor Swift como telonera, como abridora en el Estadio GNP Seguros de la Ciudad de México, en aquel entonces Foro Sol. Y pues sí, esa fue la última vez que vino a nuestro país. ¿Tú tuviste la fortuna de verla en aquel entonces? ¿O tampoco? Llega Sabrina Carpenter con Espresso, canción 235 del día de hoy, perteneciente a su álbum precisamente de Short and Sweet. Yo soy Servando Villa, contigo hasta las 3 de la tarde, obviamente, aquí en Match 93.9. 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

0: ¿Estás en Match 93.9 más Pop? Conéctate con Begin, esto a cargo de Måneskin. Lo escuchaste como la canción 236 del día de hoy. ¡Ya se nos casó! ¡Qué bárbaro! El vocalista de Måneskin, Damiano David, con la actriz y cantante Dove Cameron, compartieron ese momento en el que unieron sus vidas para siempre, o sea, momentos de su boda. Le puse ahí unos adornitos para que se escuche mejor lo del casamiento. Enhorabuena para ambos y que sea una larga vida de mucho amor y de mucha prosperidad. Canción 236 del día de hoy. Yo te sigo acompañando con la mejor música de aquí hasta las 3 de la tarde aquí en Match 93.9. 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

Estás en Match 93.9 más Pop. Conéctate en este viernes en Match. Yo soy Servando Villan, contigo hasta las 3 de la tarde con la mejor música. Te mando la mejor de las vibras. A ti que nos escuchas en la combi, en el camión, en el taxi, en el Uber, en tu carro. Desde donde sea que hagas Match con nosotros en tu radio en FM o a través de nuestra aplicación oficial de iHeartRadio o a través de tu bocina inteligente. En esta hora te tengo información de la residencia de Hugel por allá en en Ibiza. Este artista Match que está rompiéndola por allá en Europa. Y también cómo te puedes ganar tus códigos Match de 1,000 y de 5,000 pesos.

Estás en Match 93.9 más Pop. Conéctate con Madonna. Fue Hung Up, lo que escuchaste a las 12 del día con 11 minutos. 12 con 11, Matcher. Yo soy Servando Villa contigo hasta las 3 de la tarde con la mejor música en este viernes en Match. Te cuento que Hugel, nuestro artista Match, la sigue rompiendo con su residencia allá en Ibiza. Sí, el DJ francés continúa con sus presentaciones, con sus conciertos allá en Europa, específicamente en Ibiza, donde ya saben, la fiesta ya es 24-7 y muchos especulan que para 2027 podría estarse presentando en los festivales de primavera de toda América Latina. Te hablo del Estéreo Picnic, de los Lollapalooza, incluso también en el Pal Norte, sí, en Monterrey, Nuevo León, el próximo año. Esperemos que nos toquen algunas presentaciones suyas por acá en Los Méxicos. ¿A ti te gustaría ver a Hugel, Matcher? La verdad es que los videos en Ibiza de verdad se ven increíbles. Una fiesta total con Hugel, que por cierto ya suena con la rola 240 del día de hoy. Se llama Move Into the Sun y lo escuchas aquí en Match 93.9 más Pop. Conéctate.

0: Estás en Match 93.9 más Pop, Conéctate con Daisies. Está a cargo de Justin Bieber, canción 241 de este día. ¿Lo escuchaste? A las 12:17. En 7 minutos más, a las 12:24, te tengo toda la información de la dinámica para que participes por tu código Match de 1,000 pesos o tu código Match de oro de 5,000. 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Un audio a través del talkback para participar y ganar tus pases dobles para el cine. Tú sigues aquí en Match 93.9, más pop, conéctate.
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Estás en Match 93.9 más Pop. Conéctate con Bruno Mars. Peter Gene Hernández, mejor conocido como Bruno Mars, precisamente llegó con Knock Out of Heaven a las 12 del día con 25 minutos. ¿Cómo vas, Matcher? Feliz inicio de fin de semana, feliz viernes. Provecho para ti que a lo mejor estás almorzando en este mediodía, en este viernes, en este ya 25 de septiembre. 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Ya estamos escuchando aquí Mo Sounds con la rola número 243 de este día. Se llama Rise Slow. Yo soy Servando Villa, contigo hasta las 3 de la tarde con la mejor música en este viernes. Viernes en Match 93.9 más Pop. ¡Conéctate!

Estás en Match 93.9 más Pop, conéctate. Con The Chainsmokers fue Closer, lo que escuchaste a las 12:34 minutos de este viernes en Match. Yo soy Servando Villa, contigo hasta las 3 de la tarde con la mejor música y te cuento, se logró. Quitaron una canción de Sarah Larson de una publicación muy popular en redes sociales. Te cuento, un post que fue duramente criticado en redes tenía de fondo la canción Midnight Sun de nuestra artista Match, Sarah Larson, quien se pronunció al respecto, levantando la voz en contra de que se usara su música para este tipo de videos, pues con ese tipo de contenido

0: Estás en Match 93.9 más Pop, conéctate con The Weeknd. Fue Can't Feel My Face, canción 246 de este día, Matcher. En esta hora te estaré regalando boletos para el cine para que estés pendiente y participes en nuestra aplicación oficial de iHeartRadio, mandándonos audio a través del TalkBack. En esta hora te cuento cómo te lo puedes ganar. Además, en 7 minutos más, te estaré platicando sobre Ziza, nuestra artista Match, que estará participando en una película animada. Te tengo todos los detalles a las 12.49 aquí en Match 93.9. 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

Esto es el Match 93.9 más Pop. Conéctate con este temazo del álbum Radical Optimism de 2024 por parte de nuestra artista Match. Fue Training Season, lo que escuchaste. A las 12:49 minutos, Matcher, te cuento que SZA, nuestra artista Match, tendrá participación en una película animada. Sí, como lo escuchaste. SZA tendrá esta participación en la película Cocomelon, The Movie, que se va a estrenar en febrero de 2027. Esta producción está basada en la serie infantil animada que muchos peques ven en YouTube Kids. Sí, de YouTube Kids dará el salto a la pantalla grande, y en los trailers y adelantos podemos ver que SZA está en los créditos. Sí, tendrá participación. No sabemos si prestando su voz para algún personaje o con alguna canción hecha específicamente para esta producción, así que estaremos súper al pendiente. Ya suena SZA junto a Kendrick Lamar, canción 248 del día. Se llama Luther. Yo soy Servando Villa contigo aquí en Match 93.9. 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

0: Estás en Match 93.9 más Pop. Conéctate con nada más y nada menos que Harry Styles, el ex One Direction. Llegó con Sign of the Times, temazo, a las 12 del día con 58 minutos. 12 y 58, yo te sigo acompañando con la mejor música de aquí hasta las 3 de la tarde en Match 93.9 más Pop. Conéctate.
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Estás en Match 93.9 más Pop. Conéctate con I Got a Feeling. Fueron los Black Eyed Peas que llegaron a las 2 de la tarde. No, a la 1 de la tarde. Con 10 minutos. Una con 10, Matcher. Yo soy Servando Villa. Contigo hasta las 3 de la tarde con la mejor música. Y te cuento que todavía alcanzas boleto para ir a ver a Somber, nuestro artista Match, que se presentará en Ciudad de México el 29 y el 30 de enero de 2027, allá en el Pepsi Center de la CDMX. Los boletos están disponibles tanto como para uno como para otro concierto en Ticketmaster. Y sí, solamente hay en zona general, ya que pues el Pepsi Center en su mayoría de localidades es zona general. Así que todavía alcanzas boletos para ir a ver a Somber en nuestro país. Y es justamente quien ya suena, Somber, con la canción 252 de este día.

Ya se llama Back to Friends y estamos súper pendientes, Mature, súper pendientes del lanzamiento de su nuevo álbum Do Not Read This Journal, que estará llegando en este 2026. Tú sigues aquí en Match 93.9, más pop, conéctate.

0: estás en Match 93.9 más Pop Conéctate con Birds of a Feather. Esto a cargo de Billie Eilish de su álbum Hit Me Hard and Soft de 2024. Lo escuchaste a la 1 de la tarde con 18 minutos. Canción 253 de este día. ¿Te interesaría ganarte $1,000? ¿O cómo te caería ganarte 5,000? 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En 7 minutos a la 1 y 25 te cuento la dinámica para que le entres aquí en Match 93.9. 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

Esto es Image 93.9 más Pop. Conéctate con Florida for Right Round, lo que escuchaste a la 1 de la tarde. Y 25 minutos. Feliz viernes en Match. ¿Cómo vas, Matcher? ¿Todo bien? ¿Todo fine? ¿Todo cool? ¿Todo chido? ¿Estás en la chamba, en la escuela, en casita, en el tráfico? Desde donde sea que hagas Match con nosotros,

Un viernes super cool, un viernes en Match. ¿Y te imaginas ganarte 5 mil pesos en este mes de septiembre? Bueno, o también 1000. Estaría súper, ¿no? Bueno, pues con los códigos Match que tenemos para ti, tanto los códigos Match como el estándar como el de oro, están disponibles para ti. ¿Te lo quieres ganar? Es muy sencillo participar. Lo único que tienes que hacer es ir a nuestro Instagram. Por allá en Insta. Bueno, me espero a que desbloquees tu teléfono. Ya estás abriendo Instagram. Ok, nos encuentras como @matchradiohq. Va otra vez, @matchradiohq. Por allá en la última publicación, en la más reciente, que en este caso es la de Taylor Swift, en esta de viernes de estrenos, por allá me vas a etiquetar en los comentarios de ese post, @servandup, @servandup con S y con V, y rapidísimo, yo en cuanto vea tu comentario etiquetado, te enviaré vía inbox tu enlace, tu link para que entres, te registres en segundos, súper, hiper, mega rápido queda el asunto, y listo, con este registro ya estarás participando para poder ganarte tu código Match de 1000 pesos o tu código Match de oro de 5000. Tenemos ganadores el día 30 de este mes de septiembre. Yo soy Servando Villa, contigo desde las 11 de la mañana hasta las 3 de la tarde con la mejor música. Suena ya Olivia Dean, nuestra artista Match, con la rola 255 de este día. Se llama So Easy to Fall in Love, sonando en Match 93.9. Más pop, conéctate. 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

Estás en Match 93.9 más Pop. Conéctate con Katy Perry. Fue Hot and Cold. ¡Qué rolón! Escuchamos por parte de nuestra artista Match a la 1:33 PM. 1:33 PM, Matcher. Justin Bieber suena y suena fuerte para protagonizar el show de medio tiempo del Super Domingo 2027. Sí, para el próximo año será en febrero más o menos. Este partido de fútbol de la final de fútbol americano allá en los Estados Unidos. Y sí, desde ahorita ya se están viendo nombres, se están checando disponibilidad de artistas. ¿Y quién sería el ideal o la ideal para este show de medio tiempo? Bueno, pues por ahí suena Harry Styles, Miley y también Justin Bieber, quien va tomando pues la delantera en estos rumores. Y ya veremos si sí se hace cierto, si sí se hace realidad este asunto de que estará protagonizando el show de medio tiempo del Super Domingo 2027. Él es Justin Bieber con Daniel Caesar, con la canción 257 del día de hoy. Se llama Peaches. Y lo escuchas a la 1:34 PM. Yo soy Servando Villa, contigo desde las 11 de la mañana hasta las 3 de la tarde, en este viernes. Viernes en Match 93.9, más pop, conéctate.

0: Estás en Match 93.9 más Pop. Conéctate con Halsier. Fue Take Me to Church lo que escuchaste a la 1 de la tarde con 41 minutos. Mucha atención, Matcher, que en esta hora te estaré regalando boletos para el cine. Pases dobles para el cine. Así que te aconsejo estar muy pendiente de tu aplicación oficial de iHeartRadio para que nos mandes audio en el TalkBack. Así podrás participar. Y en esta hora te cuento cómo le harás, cómo le tienes que hacer para ganarte tus pases dobles para este cine. Y va que va. Canción 258 del día de hoy, Take Me to Church. En 7 minutos más, a la 1:48, te cuento los artistas que tendrán participación en los MTV Video Music Awards 2026.
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Estás en Match 93.9 más Pop, conéctate. Fue la canción Mi Chico de Jason Derulo y DJ Goya. Lo que escuchaste a la 1 de la tarde con 48 minutos, Matcher. Varios artistas Match tendrán presentación en vivo allá en los VMAs 2026. Sí, los MTV Video Music Awards 2026 se llevarán a cabo este domingo 27 de septiembre, con varios artistas Match listos para presentarse en vivo, tales como Teddy Swims, Shabuzi, Somber, Ray, Lisa de Blackpink y también Madonna. De hecho, se ha hablado mucho de la presentación en vivo de Madonna, de la reina del pop, porque dice que probablemente tendrá invitados. Y en esos invitados suena precisamente Sabrina Carpenter, nuestra artista Match, pero ya veremos. Solamente el tiempo nos lo dirá. Llega Sabrina Carpenter con Man Child, rola número 260 del día de hoy. Yo soy Servando Villa, contigo hasta las 3 de la tarde, aquí en Match 93.9. 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

Estás en Match 93.9 más Pop. Conéctate con Time of Our Lives. Esto a cargo de Pitbull y Neyo. Mr. Trio Fam, Mr. Remix, Mr. Worldwide. Llegando con la rola 261 de este día, Matcher. En 5 minutos más vamos a iniciar la hora de música continua. 60 minutos, sin cortes comerciales, sin interrupciones, solamente la mejor música. Y de manera continua aquí en Match 93.9 más Pop. Conéctate.

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0: estrenó la nueva versión del más reciente álbum de Taylor Swift. Y también, nueva marca de Dua Lipa en plataformas digitales. Te tengo eso y mucho más aquí en Match 93.9. 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

Estás en Match 93.9 más Pop. Conéctate con Drake. Fue One Dance lo que escuchaste en la hora de música continua. A las 2 de la tarde con 6 minutos. Yo soy Servando Villa. Contigo hasta las 3 de la tarde con la mejor música. Todo un éxito. La gira mundial de Bruno Mars. The Romantic Tour comenzó el 10 de abril pasado en Las Vegas, allá en Nevada, en los Estados Unidos. Pasó pues por gran parte de los Estados Unidos precisamente para después brincar el charco y pasarse a las Europas. Por allá estuvo alrededor de mes y medio, para retornar a los Estados Unidos y Canadá. Recordemos que Bruno Mars tendrá 5 conciertos, ya no 4, 5 conciertos en Ciudad de México en el Estadio GNP Seguros de la capital el 3, 4, 7, 8 y 11 de diciembre por allá. Aún alcanzas boletos en la boletera en Ticketmaster, justamente por si estás interesado, interesada en lanzarte. Igualmente tenemos pasaporte match con pase cuádruple, ¿sí? Te puedes ganar tu pase cuádruple para ir a ver a Bruno Mars en concierto. 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Va otra vez, matchmx.fm/promociones. Sí o sí, te va a aparecer luego el banner de Bruno Mars. Le vas a dar clic, te vas a registrar en segundos y listo. Con este registro ya estarás participando para ganarte pase cuádruple para ir a ver a Bruno Mars en concierto en la Ciudad de México. Llega Bruno Mars precisamente con I Just Might, canción 264 de este viernes en Match 93.9. 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

Estás en Match 93.9 más Pop. Conéctate con Infinity a cargo de Gurullos Project. Lo que escuchaste a las 2 de la tarde con 17 minutos. Bueno, ya con 18. Matcher, ¿qué crees? 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Bueno, me espero a que tomes tu teléfono. Ya estás desbloqueándolo. 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Nos encuentras como @matchradiohq. Va otra vez. @matchradiohq. Por allá, en la última publicación, en la de Taylor Swift, me vas a etiquetar en los comentarios, ¿va? En ese último post, @servandup con S y con V. Rapidísimo, yo en cuanto vea tu comentario etiquetado, te voy a enviar un enlace, un link para que entres, te registres súper, hiper, mega rápido. En segundos queda tu registro, de hecho. Y listo, con este registro ya estarás participando para poder ganarte tu código Match, ya sea con valor de 1,000 pesos o tu código Match de oro de 5,000. Ya a las 2 de la tarde con 19 minutos. Te acompaño de aquí hasta las 3 de la tarde y te recuerdo que estás en la hora de música continua, escuchando precisamente eso, música continua. Rola 267 del día de hoy a cargo de Tame Impala, una canción que se aferra a no salir del top 10 del Hot 100 de Billboard, se llama Dracula, y lo escuchas en la hora de música continua. ¿Dónde más? Obviamente aquí en Match 93.9, más pop. ¡Conéctate!

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1: Estás en Match 93.9 más Pop. Conéctate con One Direction en este viernes en Match. Fue One Way or Another lo que escuchaste a las 2 de la tarde con 25 minutos. Yo soy Servando Villa, contigo hasta las 3 de la tarde con la mejor música. Y te cuento que Benson Boone todavía no termina su gira de conciertos. Es bien sabido que solamente estuvo, o estaba, en los Estados Unidos, presentándose aquí, allá y en todos lados, pero en los Estados Unidos. Sin embargo, hace unos meses lanzó fechas también para Oceanía y para Asia. Estos compromisos todavía no se cumplen, serán entre septiembre y octubre, en las próximas semanas, y esperemos que para 2027 pueda extender su gira mundial, porque qué showzazo trae Benson Boone. Me encanta también que en los carteles de sus shows, en la publicidad de sus shows, también incluye como de backflips included, ¿sabes? Como de marometas incluidas, saltos mortales incluidos.

que sabemos, sabemos que también es un plus esto de dar show visual, porque sí es muy bonito ver a tu artista favorito que cante, que baile, que lo disfrute, pero este plus de Benson Boone de aventarse machín huepas para atrás y para adelante, una cosa tremenda. Él es Benson Boone con Beautiful Things, canción número 269 del día de hoy. Lo escuchas en la hora de música continua de Match 93.9. 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

Estás en Match 93.9 más Pop. Conéctate con Summertime Sadness. Esto a cargo de Lana del Rey. ¿Lo escuchaste? A las 2 de la tarde con 32 minutos en la hora de música con Tina Matcher. Yo soy Servando Villa. Contigo desde las 11 de la mañana hasta las 3 de la tarde. Feliz viernes en Match. Provecho para ti que estás en tu hora de comida, que ya estás degustando de tus alimentos. GPI, dijera la chaviza. Oye, te cuento que ya se estrenó la nueva versión del último álbum de Taylor Swift. Esta versión, que se titula, pues casi muy similar a su versión original, The Life of a Showgirl, The Encore. Son 4 canciones adicionales a este álbum que fue estrenado en octubre del año pasado. Ya lo puedes checar, ya las puedes checar por allá en plataformas digitales. Enhorabuena para Taylor Swift, que dicen por ahí que tiene nueva música para 2027. Va a estar interesante el asunto por si lanza nueva música o por si hace un nuevo Taylor's Version. Ya veremos qué nos tiene deparado el futuro, el destino y también Taylor Swift, que ya suena con Opalite, canción 271 del día de hoy. Lo escuchas a las 2 de la tarde con 33 minutos aquí en Match 93.9 más Pop. Conéctate.

Estás en Match 93.9 más Pop. Conéctate con Calvin Harris. Fue Summer, una canción que grita, que irradia. Viernes en Match. Qué alivio, qué aliviax. Ya por fin estar en el inicio del fin de semana. ¿Cómo te lo estás pasando tú, Matcher? ¿Andas en casita, en la escuela, en la chamba o a lo mejor estás en el tráfico de la ciudad? Cualquiera que sea el caso, muchísimas gracias por hacer Match con nosotros, por escucharnos ya sea en tu radio, en FM o en tu bocina inteligente o a través de nuestra aplicación oficial de iHeartRadio. Yo soy Servando Villa, contigo hasta las 3 de la tarde y te cuento 15 canciones de Dua Lipa. Tienen como mínimo 1,000,000,000 de reproducciones

Cada una en plataformas digitales, ¿sí? Ya son 15. La 15ª fue nada más y nada menos esta rola que tenemos de fondo, Training Season, la última rola en lograrlo. Enhorabuena para Dua Lipa, que tiene, ven nada más qué cantidad de canciones, con un mínimo de 1,000,000,000 de reproducciones cada una en plataformas digitales. Ya son 15 y ya estamos escuchando precisamente a Dua Lipa con este, uno de los temas principales de su último álbum, Radical Optimism. Se llama Training Season, canción 273 de este día. ¿Lo escuchas? En la hora de música continua de Match 93.9, más pop, conéctate.

Escuchas Match 93.9 más Pop, conéctate. ¿Qué rolón? ¿Bromeas? ¿Cómo lo supiste? ¡Amo esa canción! Fue Vanessa Carlton con A Thousand Miles, temazo del soundtrack de la película ¿Y dónde están las rubias? De 2004. Mi queridísimo Matcher, es momento de decir adiós, goodbye. Que tengan un excelente, excelente viernes en Match. Se quedan en muy buenas manos porque ya está aquí. Ya ha ingresado al edificio. Él es Jackson Isaac, al aire en Match, para acompañarte desde las 3 de la tarde hasta las 7 de la noche. Con la mejor música y toda la información de tus artistas Match preferidos en este viernes en Match. Recuerda que mañana sábado tú y yo tenemos una cita y no precisamente con el doctor. En punto de las 8 de la mañana nos escuchamos tú y yo aquí en Match 93.9 con más música, con más información de tus artistas preferidos y también las promos que tenemos en este mes de septiembre. Canción 276 del día de hoy a cargo de Rihanna. Se llama Work y lo escuchas cerrando este programa de mediodía, esta hora de música continua, en este viernes en Match 93.9, más pop, conéctate, hasta la próxima, bye.

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2: ¿Qué onda, Badger? Yo soy Jackson Isaac. Feliz, contento de poder conectar contigo esta tarde de viernes en Match. Estoy acompañándote hasta las 7 de la noche para platicar acerca de tus artistas Match favoritos. Voy a contarte cómo puedes participar por 4 boletos para que nos acompañes a uno de los conciertos del señor Bruno Mars, que estará visitando el Estadio GNP en Ciudad de México. Vamos a platicarte también un poco acerca de las nominaciones que tiene Sabrina Carpenter en los MTV Video Music Awards y mucho, mucho más que vamos a estar platicando por acá. Así que quédate conmigo escuchando muy buena música en esta tarde de viernes en Match.

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Fue Coldplay con eso que se llamó Viva la Vida, una canción lanzada en mayo del año 2008. Yo soy Jackson y sé que estoy conectando contigo hasta las 7 de la noche del día de hoy para platicar acerca de tus artistas favoritos y para invitarte a que estés participando en todas las promociones. 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

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Te dejo con la canción número 279, Bruno Mars, Lady Gaga, Dower Smile, en esta tarde de viernes en Match 93.9, más pop, conéctate. Ah.

0: 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Fue Billie Eilish, esto se llama Wildflower, canción número 280 de esta tarde de viernes en Match. Soy Jackson Isaac, estoy acompañándote hasta las 7 de la noche del día de hoy para platicar acerca de tus artistas favoritos. Y por acá a las 3:25 vamos a platicarte cómo le está yendo a Olivia Rodrigo en las listas musicales.
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Escuchas Match 93.9 más pop, conéctate. Fue Justin Bieber, eso se llamó Sorry, una canción lanzada en el año 2015. Yo soy Jackson Isaac, estoy acompañándote hasta las 7 de la noche del día de hoy para contarte por acá que Olivia Rodrigo se encuentra en el top 5 de Billboard, porque el álbum, este álbum que lanzó este 2026, You Seem Pretty Sad for a Girl So in Love, se encuentra en la posición número 3 de la lista de álbumes de Billboard 200, y esta ya es su semana número 14 que se encuentra en las primeras posiciones de esta lista. No parece irse muy pronto, esperemos le siga yendo increíble, y precisamente escuchamos una de sus canciones. Esto que escucha se llama Stupid

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Fue Britney Spears con Baby One More Time, una canción lanzada el 28 de septiembre del año de 1998. Y hoy por acá queremos contarte que Sabrina Carpenter es una de las nominadas a los MTV Video Music Awards 2026. Soy Jackson Isaac, estoy acompañándote hasta las 7 de la noche del día de hoy para contarte que este domingo 27 de septiembre se van a estar llevando a cabo los MTV Video Music Awards 2026 en el Peacock Theater, allá en la ciudad de Los Ángeles, y Sabrina Carpenter es una de las artistas más nominadas de esta edición, con hasta 7 nominaciones. Esperemos que le vaya increíblemente bien, vamos a estar muy pendientes, y mientras tanto te estamos dejando con la canción número 284, es a cargo de Sabrina Carpenter, lo que escuchas se llama Please, Please, Please, en una hora de música continua en Match 93.9, más pop, conéctate.

0: 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Fue Tatú, eso se llamó All the Things She Said. Es la canción número 285 de esta tarde de viernes en Match. Yo soy Jackson Isaac, estoy acompañándote hasta las 7 de la noche del día de hoy para platicar acerca de tus artistas favoritos y para contarte de las sorpresas que tenemos para ti este mes de septiembre. 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

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Fue Tame Impala con eso que se llamó Loser, una canción lanzada apenas el 2025 y que hoy tomó bastante fuerza este 2026 gracias a la película Spider-Man Brand New Day. Es una canción que forma parte del soundtrack de la misma. 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En la música te dejo ya con la canción número 287, Dua Lipa Levitating, sonando aquí en Match 93.9. 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

0: Escuchas Match 93.9 más Pop, conéctate for the weekend. Eso se llamó Call Out My Name, es la canción número 288 de esta tarde de viernes en Match. Yo soy Jackson Isaac, estoy acompañándote hasta las 7 de la noche para platicar acerca de tus artistas favoritos y para evitarte que te quedes bien conectado, que en la siguiente hora vamos a estarte platicando lo más nuevo de los chicos de Temper City. Así que quédate conmigo en Match 93.9.
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Catch 93.9, más pop, conéctate, fue Avicii con Wake Me Up. Y oye, por acá queremos recomendarte lo más nuevo de los chicos de Temper City. Yo soy Jackson Isaac, acompañándote hasta las 7 de la noche del día de hoy para platicar acerca de tus artistas favoritos y para contarte, Matchers, si es que todavía no te habías enterado, pero hace un par de semanas los chicos de Temper City, estos chavos que este 2026 hicieron su debut con Self Aware y la verdad es que les está yendo increíble en su carrera, estrenaron un video musical para una nueva canción que se llama Reverse Psychology en YouTube, para que por ahí le des una checadita. Y precisamente ya los estamos escuchando con la canción número 291, es la rola con la que hicieron su debut, de eso se llama Self Aware, y lo estás escuchando en esta tarde de viernes en Natch 93.9, más pop, conéctate.

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Fue Lola Young, eso se llamó Messi. Es la canción número 292 de esta tarde de viernes en Match. Yo soy Jackson Isaac, estoy acompañándote hasta las 7 de la noche para platicar acerca de tus artistas Match favoritos. Así que te invito a que te quedes bien conectado, Matcher, porque nosotros por acá a las 4:22 vamos a estarte recomendando lo más nuevo del señor Alex Warren. 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

escuchas Match 93.9 más pop, conéctate NSYNC, eso se llamó Bye Bye Bye, una canción lanzada a inicios del año 2000, finales de los 90, y que agarró muchísima fuerza Matcher porque perteneció al soundtrack oficial de la película Deadpool y Wolverine del año 2024. Oye, por acá queremos recomendarte lo más nuevo de Alex Warren, si es que todavía no te habías enterado, y es que este artista Match ya estrenó su nuevo álbum Wild Child con varios rolones que incluso te presentamos en exclusiva en iHeartRadio y en toda la cadena Match. Precisamente fue Alex Warren quien estuvo presentando este nuevo álbum en los micrófonos de Match FM y iHeartRadio, y estamos escuchando la canción número 294, es a cargo de Alex Warren, precisamente de este álbum. Yo soy Jackson Isaac, conectando contigo hasta las 7 de la noche del día de hoy, y te dejo con esto que se llama Fever Dream, sonando en esta tarde de viernes en Match 93.9 más pop, conéctate.

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Fue R-City y Adam Levine con Locked Away. Esa canción lanzada el 29 de junio del año 2015. Y por acá queremos contarte que K-Pop Demon Hunters va a tener su propio videojuego. Yo soy Jackson Isaac, estoy conectando contigo hasta las 7 de la noche del día de hoy para contarte, Matcher, que la plataforma de streaming digital roja más famosa del mundo anunció el lanzamiento de K-Pop Demon Hunters Ready, Set, Shine, una experiencia interactiva para los más pequeñitos del hogar. Va a ser en dispositivos móviles, que estará disponible en su catálogo este 29 de septiembre. En la música, precisamente, ya escuchamos a las chicas Huntrix con la canción número 296, se llama Golden. En esta tarde de viernes en Match 93.9, más pop, conéctate.

0: 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Fue Sophie Elix Baxter, se llama Murder on a Dance Floor, canción número 297 de esta tarde de viernes en Match. Soy Jackson Isaac, estoy acompañándote hasta las 7 de la noche del día de hoy con sorpresas para ti. 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

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Fue Bruno Mars y Karol G. Esto se llamó Steel, una canción lanzada este 2026. Yo soy Jackson Isaac, estoy acompañándote hasta las 7 de la noche del día de hoy con sorpresas para ti. 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En la música te dejo con la canción número 299. Es a cargo de Dua Lipa. Lo que estás escuchando se llama Break My Heart y está sonando en esta tarde de viernes en Natch 93.9. Más pop, conéctate.

0: Aries. Recordemos que estos artistas estuvieron presentes el fin de semana pasado en nuestra transmisión en exclusiva del iHeartRadio Music Festival 2026, transmitido para toda la cadena Match desde el T-Mobile Arena, la ciudad de Las Vegas. ¿Y qué crees? Ya se viene el iHeartRadio Jingle Ball, pero más adelante te vamos a platicar detalles de ese concierto de Navidad que vamos a tener para ti. Yo soy Jackson Isaac, estoy conectando contigo hasta las 7 de la noche y en la siguiente hora platicamos cómo le va a Justin Bieber en las listas musicales.
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3: ¿Qué onda, Matcher? Yo soy Jackson Isaac, feliz, contento de poder conectar contigo esta tarde de viernes en Match. Estoy acompañándote hasta las 7 de la noche para platicar acerca de tus artistas favoritos. Vamos a contarte cómo le va Justin Bieber en las listas musicales. También por acá te voy a estar contando cómo puedes participar por 4 boletos para que nos acompañes al concierto de Bruno Mars. 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Todo esto y más te lo cuento en esta hora, así que quédate conmigo en Match 93.9.

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1: 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Fue Black Eyed Peas, esto se llamó Let's Get Started, una canción lanzada en el año 2004. Y hoy por acá queremos contarte que la colaboración entre Nicki Minaj y Justin Bieber sigue más vigente que nunca. Yo soy Jackson Isaac, estoy acompañándote hasta las 7 de la noche del día de hoy para platicar acerca de tus artistas Match favoritos y contarte que esta semana Beauty and a Beat de Justin Bieber y Nicki Minaj se queda en la posición número 13 de la lista Billboard Global 200, siendo su semana 23 desde el reingreso de esta canción en esta lista. Recordemos, Match, porque estamos hablando de una rola que se lanzó a finales del año 2012, casi 14 años. La música, precisamente, ya la estamos escuchando, es la rola número 304, cargo de Justin Bieber, Nicki Minaj, Beauty and a Beat, en esta tarde viernes en Match 93.9, más pop, conéctate.

0: Estás escuchando Match 93.9 más Pop. Conéctate, fue Joe Cone en A Beginning, canción número 305 de esta tarde de viernes en Match. Soy Jackson Isaac, te acompaño hasta las 7 de la noche para platicar acerca de tus artistas Match favoritos y de las sorpresas que tenemos para ti. 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

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Fue Lady Gaga con Poker Face, una canción que fue lanzada el 23 de septiembre del año 2008 para su álbum The Fame. Una canción que acaba de cumplir años, Matcher. Yo soy Jackson Isaac, estoy conectando contigo hasta las 7 de la noche del día de hoy con un montón de sorpresas para ti. 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En la música te estoy dejando con la canción número 307 a cargo de Kimo Sounds. Esto se llama Rise Slow. Lo escuchas en esta tarde viernes en Natch 93.9 más pop. ¡Conéctate!

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For the Weeknd y Daft Punk. Esto se llama I Feel It Coming. Se trata del segundo sencillo oficial para el álbum Starboy de The Weeknd y Daft Punk, un álbum que fue lanzado en el año 2016. Y por acá queremos contarte que Rosé de Blackpink está de estreno musical. Yo soy Jackson Isaac, estoy acompañándote hasta las 7 de la noche del día de hoy para platicar acerca de tus artistas favoritos y contarte que la semana pasada nuestra artista Rosé de Blackpink estrenó video musical para su sencillo New Trick en YouTube. Ahorita cuenta con más de 45 millones de reproducciones. Es una recomendación que queremos hacerte para que le des una checadita este fin de semana. Y precisamente ya la escuchamos a ella y al señor Bruno Mars con la canción número 309. Se llama APT, sonando en esta tarde de viernes en Match 93.9. 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
1: Estoy conectando contigo hasta las 7 de la noche del día de hoy para platicar acerca de tus artistas favoritos y para invitarte a que te quedes bien conectado, Matcher. Seguimos escuchando muy buena música y por acá a las 5:46 vamos a estarte contando detalles de cómo puedes participar por tus códigos Match con valor de 1,000 y 5,000 pesos para que gastes en la tienda en línea más grande del mundo.
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Fue Dua Lipa con Training Seasons Over, canción que fue lanzada hace 2 años y que este año fue que se catapultó hasta lo más alto gracias a las redes sociales, que por ahí se hizo muy viral en TikTok y también en Instagram. Yo soy Jackson Isaac, que estoy acompañándote hasta las 7 de la noche del día de hoy. 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En la música te dejo con la canción 312 a cargo de Sabrina Carpenter. Eso que estás escuchando se llama Expreso, sonando en esta tarde de viernes en Match 93.9 más Pop. Conéctate.

0: 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Fue Dinoro y Gigi D'Agostino con In My Mind. Es la canción número 313 de esta tarde de viernes en Match. Soy Jackson Isaac, estoy acompañándote hasta las 7 de la noche para platicar acerca de tus artistas favoritos y para invitarte a que te quedes bien conectado, porque en tan solo 4 minutos por acá iniciamos la hora de música continua.
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6: ¿Qué onda, Matchers? Yo soy Jackson Isaac, feliz, contento de poder conectar contigo esta tarde viernes en Match. Estoy acompañándote hasta las 7 de la noche para platicar acerca de tus artistas favoritos. Vamos a platicarte cómo puedes participar por 4 boletos para que nos acompañes al concierto de Bruno Mars. Recuerda, se presenta este diciembre 2026 en el Estadio GNP Ciudad de México. Vamos a platicarte de los próximos proyectos de nuestro artista Match, Top Law. Platicamos también de Ron Reynolds de Imagine Dragons, porque se volvió viral a través de redes sociales y mucho más, así quédate conmigo aquí en una hora de música continua.